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Maldita palabra, maldita. Es la herencia de los conquistadores. ¿A dónde nos dejaron? Nos dejaron sangre.